0: El voto primario del Partido Populista lo convierte ahora en el más popular del país. El voto primario de la coalición se sitúa en el 20%, mientras que el apoyo a One Nation ha subido 4 puntos hasta el 31%. Wilson asegura que estas cifras no le preocupan. Nuestro objetivo es asegurarnos de ser el partido de gobierno para que cuando los australianos acudan a las urnas, sea cuando sea en los próximos 2 años, tengamos una visión audaz y convincente de cómo construir el futuro de Australia. Y lo más importante, que los australianos miren al futuro con confianza y esperanza. Ese será nuestro plan, esa es nuestra misión, todo lo demás es una distracción. Esto ha señalado Wilson. En noticias internacionales, Benjamin Netanyahu ha declarado un giro drástico en la campaña contra Hezbollah tras la captura del histórico castillo de Beaufort por las fuerzas israelíes en el sur del Líbano. El primer ministro israelí ha prometido reforzar y expandir el control militar de Israel en las zonas previamente controladas por Hezbollah, al tiempo en que el ejército emitía órdenes de evacuación masivas en amplias zonas del sur del Líbano. Mientras tanto, Hezbollah continuó atacando a las fuerzas israelíes cerca de la frontera y posiciones israelíes en ciudades del norte. El Consejo de Seguridad de las Naciones Unidas celebrará hoy una reunión de emergencia tras la expansión israelí. El presidente de Colombia, Gustavo Petro, declaró que no acepta el resultado del conteo inicial de las elecciones celebradas el fin de semana para elegir a su sucesor. El ultraconservador Abelardo de la Espriella, ajeno al sistema político tradicional, lideró el conteo con más del 43% de los votos, lo que allana el camino para una segunda vuelta contra el senador progresista Iván Cepeda en junio. Cepeda, aliado de Gustavo Petro, obtuvo poco menos del 41% de los votos, según datos del Registro Nacional de Población. Petro afirmó que esperará los resultados finales, que están siendo revisados por los jueces. Drones ucranianos atacaron objetivos en varias regiones rusas, incluyendo una estación de bombeo de un oleoducto, una refinería y un depósito de combustible. El ejército ucraniano confirmó haber atacado la refinería de petróleo de Saratov, a orillas del río Volga, provocando un gran incendio. El gobernador regional de Saratov, Roman Busargin, declaró en Telegram que el ataque había dañado infraestructura civil, pero no ofreció más detalles. El ministro de Defensa ruso informó haber derribado 216 drones durante la noche. Volvemos a Australia, donde el premier de Queensland ha defendido la decisión de seguir adelante con la construcción del Estadio Olímpico de Brisbane para los Juegos Olímpicos de 2032, con un coste de 3.600 millones de dólares. Las obras del estadio comienzan oficialmente hoy y han requerido el desalojo de una embajada aborigen en tiendas de campaña en el Parque Victoria de Brisbane para dar paso al proyecto. El fin de semana, manifestantes participaron en una protesta para denunciar el desalojo de la embajada y el proyecto del estadio en general. Sin embargo, el premier Chris Huffley afirma que el proyecto es importante y que desea que siga adelante. Esta es una oportunidad única en una generación para crear algo realmente especial y tenemos que asegurarnos de aprovecharla. No se trata solo de los Juegos Olímpicos y Paralímpicos, que serán realmente especiales. Se trata de esa oportunidad generacional. Se trata de la oportunidad de albergar eventos de clase mundial. Se trata de brindar un futuro a los jóvenes con aspiraciones, ya sea que jueguen a fútbol australiano o cricket. Se trata de asegurar que todo el Estado se beneficie. La infraestructura debe estar lista. Es una oportunidad única en una generación y tenemos la intención de aprovecharla. Eran palabras de Chris Huffley. Una investigación nacional sobre la infraestructura de las escuelas públicas ha comenzado a escuchar testimonios de docentes, directores y otras partes interesadas sobre el impacto de dicha infraestructura en el rendimiento estudiantil y la carga de trabajo del profesorado. El Sindicato Australiano de Educación, AEU, informó que las mesas redondas de esta semana se centrarán en las escuelas de Nueva Gales del Sur, en la sexta parada de una gira nacional. La presidenta federal del AEU, Corrina Hightorp, declaró que la investigación está analizando un tema que tiene un impacto considerable en estudiantes y docentes.
1: Since 2017, the Turnbull government at that time.
0: Desde 2017, el gobierno de Turnbull, entonces en funciones, abandonó la financiación de obras de infraestructura, lo que significa que los gobiernos estatales han tenido que asumirla por sí solos. Sabemos que las encuestas de todo el país tienen enormes necesidades. Escuelas de todo el país tienen enormes necesidades, pero también estamos aquí para analizar cómo deberían ser las escuelas del futuro para nuestros hijos, porque sabemos que una infraestructura de alta calidad conduce a resultados académicos de alta calidad para los estudiantes. Eran palabras de la presidenta Corrina Hightorp. La Oficina de Meteorología advierte que un sistema meteorológico que provocó intensas tormentas en la costa occidental de Australia en los últimos días afectará también al sur del país. Este fenómeno meteorológico extremo, que suele ocurrir solo una vez cada 5 años, está generando ráfagas de viento de hasta 135 kilómetros por hora en Perth y las comunidades costeras de Australia Occidental. El sistema de baja presión se desplaza hacia el este y se prevé que afecte a Australia Meridional y Victoria hoy lunes y a Nueva Gales del Sur mañana martes. Sarah Scully de la Oficina de Meteorología recomienda a los residentes que se preparen. Se mantiene vigente una alerta meteorológica severa por fuertes ráfagas de viento en el sur de Australia Meridional hoy, con ráfagas de hasta 90 kilómetros por hora e incluso posiblemente hasta 100 kilómetros por hora. Se espera que los vientos en el área de Adelaide aumenten a lo largo del día, alcanzando su máxima intensidad durante la noche, con ráfagas que podrían llegar a los 90 kilómetros por hora. Otras localidades que podrían verse afectadas por estas fuertes ráfagas incluyen Port Lincoln, el condado de Gambier, Ceduna y Port Augusta. Esto ha declarado Scully de la Oficina de Meteorología. Y el sector agrícola australiano se tambalea por la sequía. Además del aumento vertiginoso de los precios del diésel y los fertilizantes debido a la guerra en Oriente Medio, los meteorólogos también advierten de la posible llegada de un fenómeno del Niño extremo, lo que ejercería una presión adicional sobre la cosecha del próximo año. La región de Riverina, al suroeste de Nueva Gales del Sur, es una de las zonas agrícolas más productivas de Australia, donde se produce la mayor parte del arroz del país y un tercio de sus cítricos. En las afueras de Griffith, el agricultor de trigo y arroz, Glenn Andreazza, afirma que él y otros agricultores ya están luchando contra la sequía y temen que la situación empeore considerablemente.
2: When we come August, September, if we don't get big soaking rains or
0: cuando llegue agosto o septiembre, si no recibimos lluvias abundantes o agua suficiente para el riego, la situación se pondrá seria. Sin agua no podemos hacer nada. Es vital para nuestra supervivencia. Esto ha declarado el agricultor de Griffith. Y en la información del tiempo para el día de hoy, Perth tendrá lluvias y vientos con 21 grados, Adelaide algunas lluvias y 17, Melbourne lluvias y viento con máximas de 14, Hobart algunas lluvias y 13 de máxima, Canberra parcialmente nublado y 13, Sydney soleado y 19, Brisbane soleado y 22, Cairns soleado y 27, Darwin soleado y 31. Hasta aquí el boletín de noticias de este lunes 1 de junio de 2026, pero sigue con nosotros porque ahora comienza el programa de SBS Audio Australia en Español. Mañana otro boletín a la una. Hasta entonces.

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5: Muy buenas tardes y bienvenidos al programa de hoy. Es como siempre un placer acompañarte durante este rato de la tarde. Hoy es lunes 1 de junio y más adelante en el programa vamos a conversar con el dramaturgo chileno en Melbourne, Manuel Sáez, que presenta su obra de teatro La Trampa. Te contaremos cómo el gobierno australiano está demandando a la multinacional industrial 3M por daños y perjuicios relacionados con la contaminación por PFAS. Te traeremos también la actualidad deportiva con todo lo de la información previa al Mundial, el tenis y el ciclismo, entre otros. Pero primero, el izquierdista Iván Cepeda y el derechista Abelardo de la Espriella disputarán un balotaje el 21 de junio en Colombia, tras la primera vuelta de las elecciones presidenciales de este domingo. Soy Esther Lozano y esto es SBS Audio Australia en Español.

Con casi la totalidad de las mesas escrutadas, el excéntrico abogado millonario de la Espriella se impuso por poco margen, un 44%, sobre el senador Cepeda, un 41%, Cepeda, el heredero político del presidente saliente Gustavo Petro. Abelardo de la Espriella propone mano dura contra el crimen, megacárceles y bombardeos en medio de la peor ola de violencia que ha vivido Colombia en la última década. Por otro lado, la candidata de la derecha tradicional, Paloma Valencia, quedó en un lejano tercer lugar con el 6,9% y muy por debajo del 15% que señalaban las encuestas. La senadora, apadrinada por el expresidente derechista Álvaro Uribe, anunció su apoyo a De la Espriella para el balotaje, un respaldo clave en su objetivo de derrotar a Cepeda. Sin experiencia en cargos públicos, De la Espriella construyó su carrera defendiendo a paramilitares, narcotraficantes y figuras del deporte. Su campaña combina un discurso antisistema con propuestas como reducir el tamaño del Estado, endurecer las penas, eliminar el Tribunal de Paz surgido del acuerdo con las FARC y aliarse militarmente con Estados Unidos e Israel. Él se define como admirador de Trump, de Milei y de Bukele, y como creyente judeocristiano que busca una contrarrevolución cultural frente al gobierno de izquierda de Gustavo Petro. Su campaña estuvo marcada por polémicas declaraciones y cuestionamientos sobre su fortuna, aunque ninguno de estos factores afectó significativamente su respaldo popular. De la Espriella prometió el domingo cambiar la historia de Colombia para siempre,

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2: Imponerse en la primera vuelta. Así se dirigía a sus seguidores en un vídeo en redes sociales.
3: Compatriotas, defensores de la patria, más de 10 millones de colombianos confiaron en el Tigre, se unieron a la manada. Vamos a segunda vuelta para derrotar la tiranía, el absolutismo. En 21 días vamos a cambiar la historia de Colombia para siempre.
2: Era de la Espriella. Por su parte, Iván Cepeda, senador de 63 años, representa a la izquierda como aliado del presidente Gustavo Petro. Su vida estuvo marcada por la violencia política. Su padre fue asesinado por agentes estatales en 1994, lo que lo llevó a convertirse en defensor de derechos humanos y legislador. En el Congreso impulsó el proceso de paz del 2016 con las FARC y logró la condena judicial del expresidente Álvaro Uribe. De perfil reservado y metódico, se define como progresista y promete profundizar las reformas sociales del gobierno de Petro. Sus detractores lo acusan de tener vínculos con las FARC, una acusación que él rechaza por falta de pruebas. Cepeda plantea darle continuidad a las políticas de Petro y apuesta por los excluidos en uno de los países más desiguales del mundo. La oposición le critica por ser uno de los arquitectos de la paz total, la política con la que Petro intentó sin éxito negociar con las organizaciones que siguieron en armas tras el acuerdo con las FARC. Así resumía en redes sociales su intención de gobierno.
4: He sido designado con la responsabilidad de representar un proceso que sin lugar a dudas le hace bien a este país y es una transformación social en la que está, como lo he dicho y lo reitero, la preocupación porque en Colombia haya menos pobreza o la erradiquemos definitivamente, menos desigualdad, porque eso nos va a conducir a una serie de propósitos nacionales que son fundamentales: la democracia, la paz, la prosperidad.
2: Era el candidato Iván Cepeda. La campaña en Colombia ha transcurrido en medio de un clima de polarización y de miedo, con mortíferos atentados de guerrillas, el asesinato de un aspirante presidencial en 2025, el senador y precandidato opositor Miguel Uribe Turbay. Y en este contexto ha habido negativas de los principales candidatos a participar en debates cara a cara. Cepeda y de la Espriella no han discutido sus ideas frente a frente, pese a múltiples invitaciones de universidades y medios de comunicación. Tras conocer los resultados preliminares de la primera vuelta, el candidato izquierdista Iván Cepeda cuestionó los resultados y apostó por derrotar en balotaje al fascismo mafioso. Dijo Cepeda: solo cuando las comisiones escrutadoras dejen totalmente aclarado, nítida y rigurosamente este asunto, nos vamos a pronunciar sobre los resultados de esta noche, dijo. Su padrino político, el mandatario Gustavo Petro, lo secundó en las redes sociales de X y dijo que el llamado conteo transmitido no tiene fuerza vinculante y como presidente no acepto los resultados del preconteo, dijo. Por su parte, de la Espriella dijo, perdón, en un discurso en Barranquilla el domingo por la noche ante sus seguidores que no iban a permitir que le roben la voluntad del pueblo y dijo: vamos a defender la democracia por la razón o por la fuerza. Esta mañana conversé con el politólogo y analista Juan Manuel Charri, que nos atendió desde Colombia.
5: Bueno, lo primero, de la Espriella ha sacado casi el 44% en primera vuelta y Cepeda quedó segundo, pese a liderar las encuestas. ¿Qué nos dice este resultado sobre el estado de ánimo del electorado colombiano?
6: Bueno, lo primero es que fue una sorpresa. No se esperaba que ganara Abelardo de la Espriella, sino que ganara Iván Cepeda. Además, se tenía la expectativa de que Paloma Valencia sacaría una elección mucho más abultada y sería un proceso de discordia con más fuerza. Lo cierto es que podemos decir que se polarizó la opinión política entre los dos grandes candidatos, con la sorpresa de que Abelardo de la Espriella ganó por algo así como un punto porcentual y medio, 660 mil votos, que era alguien

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2: Bueno, pues muchos fuimos los que señalamos que eso era una carencia y un defecto en una campaña que debía ser democrática, en donde se debía debatir, confrontar los puntos de vista, las propuestas, aumentar críticas. Pero lo cierto es que optaron por no hacerlo, por seguir sus estrategias de campaña con un discurso unilateral. Y bueno, yo podría decir que desde el punto de vista de sus estrategias de marketing político les dio resultado porque tuvieron un resultado ganador en el caso de Las Piedras y muy cerca al ganador en el caso de Bachica.
3: Bueno, y cualquiera que gane hereda una crisis fiscal, un conflicto armado todavía activo y una sociedad, como usted decía, muy polarizada. ¿Por dónde empezar a gobernar?
2: Es una muy buena pregunta. Algunos creemos que este gobierno, en su afán por estatizar los servicios públicos como la salud y otros, dejó las cosas muy revueltas en mitad de camino sin que sean realmente efectivas. Entonces, quien llegue tendrá que solucionar la situación, tomar medidas urgentes para que realmente funcionen las organizaciones y se empiecen a prestar los servicios. La crisis de la salud es algo inimaginable. Se han dejado de prestar muchos servicios de salud por una discusión ideológica de si debe ser prestada por el Estado.
3: ¿Y qué es lo que usted prevé que pueda ocurrir de aquí al 21 de junio en cuestión de cómo puede ser la campaña electoral? ¿Qué es lo que vamos a escuchar? ¿Cuáles cree usted que serán las propuestas más llamativas, más fuertes?
2: Bueno, no es la primera vez que tenemos doble vuelta. De hecho, tal vez con excepción del gobierno de Álvaro Uribe, que ganó en primera vuelta, todas las elecciones han tenido doble vuelta. Y lo que vamos a ver es la profundización de las propuestas, muy probablemente la radicalización y el enfrentamiento entre las campañas. Porque, como hemos señalado, lamentablemente estamos polarizados y eso es lo que más dividendos puede dar.
3: Eran las palabras del analista y politólogo Juan Manuel Charri desde Colombia. Estás en SBS Audio, Australia en Español. Vamos a otros temas australianos.
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3: El gobierno está demandando a la multinacional industrial 3M en la mayor reclamación presentada por la Commonwealth. La acción legal buscará daños y perjuicios relacionados con la contaminación por PFAS en los sitios de defensa de toda Australia, alegando que la empresa ocultó información sobre sus productos. Por lo tanto, la Commonwealth ha iniciado acciones legales ante el Tribunal Federal de Australia contra este conglomerado industrial, contra 3M, y la fiscal general Michelle Rowland afirma que el gobierno alega que la empresa tergiversó los efectos de su espuma formadora acuosa y proporcionó garantías de seguridad inconsistentes con lo que la empresa sabía. Dice que será el mayor que haya traído la Commonwealth.
5: The Commonwealth is seeking more than $2 billion in damages to recover significant past and future expenses incurred.
3: La Commonwealth solicita más de 2.000 millones de dólares en daños y perjuicios para recuperar gastos significativos pasados y futuros incurridos en la investigación y gestión de la contaminación resultante del almacenamiento y uso histórico de esta espuma. Para que quede claro, esta es la mayor reclamación legal jamás presentada por la Commonwealth, decía la fiscal general Michelle Rowland. Estas sustancias, las PFAS, sustancias per y polifluoroalquilo, son productos químicos sintéticos que se usaron anteriormente en espumas de extinción de incendios, incluso en sitios de defensa. Sin embargo, debido a preocupaciones relacionadas con la contaminación ambiental, estas espumas

0: pastillas que contienen estos químicos llamados PFAS ya no se utilizan en Australia. La acción legal del gobierno va a buscar daños y perjuicios para recuperar lo que ellos consideran un coste significativo para los contribuyentes por investigar, gestionar y remediar esta contaminación. El subministro de defensa, Peter Khalil, afirma que si la Commonwealth tiene éxito en su caso, los 2.000 millones de dólares se destinarán a gastos pasados y futuros incurridos.
1: In response to this PFAS contamination, defense has spent $1.3 billion in taxpayer money.
0: En respuesta a esta contaminación por PFAS, la defensa ha gastado 1.300 millones de dólares en dinero público apoyando a las comunidades afectadas, lo que incluye alrededor de 408 millones en acuerdos legales, junto a 5 demandas colectivas litigadas, 4 reclamaciones litigadas y 342 reclamaciones no litigadas. El Departamento de Defensa ha tratado o retirado más de 200.000 toneladas de suelo contaminado en los sitios de defensa para mitigar la propagación, decía el subministro de defensa Peter Khalil. En respuesta a este anuncio del gobierno, la empresa 3M ha prometido defenderse de las acusaciones.
2: We are aware of today's press release from the Commonwealth of Australia.
0: Estamos al tanto del comunicado de prensa de la Commonwealth de Australia. 3M nunca ha fabricado PFAS en Australia y dejó de vender los productos en cuestión hace unas 2 décadas. A pesar de ello, el Departamento de Defensa continuó utilizando espumas contra incendios que contenían PFAS durante casi 2 décadas más, como señaló un reciente informe de un comité legislativo. Nos defenderemos de estas reclamaciones a través del proceso legal, decía la empresa 3M. La fiscal Michelle Rowland dice que el argumento es por el bien de los australianos.
3: Make no mistake, this legal action against 3M is significant.
0: No se equivoquen, esta acción legal contra 3M es significativa. Es acorde con un gobierno comprometido a luchar por los australianos y sus intereses a largo plazo. Los australianos, con razón, esperan que su gobierno les defienda y que haga que las empresas rindan cuentas cuando las comunidades y el medio ambiente se ven afectados. Sé, al igual que el ministro adjunto, que los australianos han lidiado con las consecuencias de la contaminación por PFAS durante muchos años. Nuestro gobierno está tomando medidas para corregir esto, decía Rowland. Y esta historia ha sido producida por Sidney Lang para SBS News. Vamos a hacer ahora una pausa y volvemos con más temas. No te vayas.
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0: El dramaturgo chileno residente en Melbourne, Manuel Sáez, presenta su obra de teatro La Trampa. Se trata de su propuesta más ambiciosa hasta la fecha y entrelaza la historia latinoamericana con versos de Pablo Neruda y también la fragilidad de la mentira y las verdades que tardan en ser dichas. El reparto de esta obra cuenta con alumnos de su escuela teatral, SMOCO. Son migrantes de habla hispana instruidos en el teatro testimonial. Gonzalo Aguirre Gómez Corta nos trae esta historia.
1: Bueno, Manuel, muchísimas gracias por estar con nosotros.
2: Muchas gracias a ti de permitirnos hablar hoy con ustedes.
1: Brevemente, ¿qué es SMOCO?
2: A ver, SMOCO Theater es, estamos en vías de ser una organización que trabaja el teatro testimonial, que es un sistema, un dispositivo de trabajo mediante el cual los migrantes y refugiados de, bueno, en este particular de Melbourne, cuentan sus historias. A partir de, obviamente, lo más esencial, que es escribir de ti mismo, digamos. Es básicamente eso. Conduzco el curso y este dispositivo hacia que la persona logre encontrar a través de esa escritura un testimonio, que es el testimonio de su vida, básicamente, como migrante en particular. Y los temas que se tocan básicamente son obviamente muy diversos, desde la soledad, la angustia, la ansiedad y obviamente también bastante depresión. Y las personas empiezan a explorar a través de la escritura, durante 12 clases, el proceso que va en dos caminos, básicamente la escritura y la actuación. Yo como director y profesor voy entregando ciertas técnicas muy básicas, que es a través de la voz, el movimiento en el espacio, y eso va dando carácter y actitud al proceso de la construcción de ese testimonio personal. Y eso hace que las personas día a día, conforme vayan pasando las clases, que son una vez por semana, 2 horas intensivas, vayan encontrándose primero con otras personas que en el fondo viven cuestiones bastante similares. Y eso implica que las personas se encuentran en esa escritura, se encuentran en ese diálogo en el espacio escénico y empiezan a entender que no están solas ni solos. Y que ese relato, que es un relato muy difícil de sacar a la luz, cómo me siento, para dónde voy, de dónde vengo y para dónde quiero ir, es súper complicado, pero cuando ya lo haces en sociedad, en un colectivo, las personas se comienzan a sentir francamente mucho más acompañados. Básicamente lo que estamos haciendo es construir una memoria que tiene que ver con la memoria migrante de las primeras generaciones, y obviamente es un curso y un programa transversal, porque vienen chicos de 18 años hasta personas de 75 años, personas que han vivido 30, 10, 4, 5 y 1 año. Entonces esos relatos se van cruzando, y lo que estamos tratando de hacer nosotros no solamente es la pura experiencia, como te decía, teatral, sino que eso queda también de alguna memoria establecido audiovisualmente, porque nosotros vamos registrando el proceso de las clases a nivel fotográfico y a nivel cinematográfico. Entonces las personas ya después, al final de del proceso, se les entrega a través del Drive, digamos, ese pack. Entonces se pueden ver con su familia, pueden ver su obra completa y ver su proceso de transformación, porque básicamente es un proceso de transformación.
1: ¿Es un proceso de transformación en qué sentido? ¿En el sentido, digamos, del viaje personal de cada uno con aquello que traigan, con aquel, pues con cualquiera que sea el asunto? Me has hablado de ansiedad, me has hablado de a lo mejor, pues, de situaciones diferentes, o el proceso de llegar a ser un intérprete, de llegar a ser alguien que esté capacitado para actuar.
2: Claro, es muy buena pregunta, porque en el fondo esto parte porque yo no busco personas que tengan experiencia teatral, ¿vale? No hay ningún requisito en ese sentido, sino todo lo contrario, porque yo, ya viniendo del mundo actoral, entiendo que en ese mundo, y que lo amo mucho también, hay bastante ego. Entonces es muy difícil entrar al espacio de la vulnerabilidad cuando tú estás sobrepasado de muchas técnicas, por decirlo. Entonces las personas tienden a estar, en el sentido positivo, vulnerables a, primero, absorber una información que nunca antes ha pasado por su cuerpo, y segundo, entender de que el proceso no es solitario, y lo que busca básicamente, la excusa del teatro es que nos cuentes tu historia. Porque hoy por hoy, digamos las cosas como son, digamos, el sistema está de tal manera fragmentado, digo, sistema audiovisual a través de las plataformas digitales, que está la instantaneidad. Entonces no me interesa lo que ocurre, lo que tiendo a ver, es que quiero instantaneidad, pero yo te voy a contar un relato. ¿Me explico? Entonces, ahí hay una gran contradicción, porque las personas tienen que sentarse, tienen que mover su cuerpo y tienes que seducir y también tienes que decir que esa historia que tú estás contando es una historia única e irreemplazable porque tú eres única y único. Entonces, hay un proceso también muy importante interno en donde las personas van entendiendo que también son intérpretes al final y cuando se conectan con técnicas teatrales muy básicas. Por ejemplo, la voz, el movimiento en el espacio, la composición escénica, dicen, oye, pero esto yo lo hago todos los días. Sí, pero ahora eres consciente. Entonces, con tu familia, con tus amigos, en el trabajo, ya cuando expliques una cosa en inglés, cuando tengas que decir aquello que sientes, no va a haber problema porque vas a tener un soporte atrás de técnicas bastante esenciales, pero que sin lugar a dudas eso impacta en tu vida cotidiana. Hay que pensar esto, ¿no? Que venimos con otra lengua. ¿Y cómo hago eso? Bueno, las personas logran generar un carácter y una actitud frente a ese segundo idioma que es el inglés. Entonces, logran, tal vez con un vocabulario bastante precario en algunos casos y otros muy avanzado, expresarse. Y entonces dejan atrás la capa de inseguridad, la capa de baja autoestima, lo que empieza a generar obviamente un campo de acción donde las personas se sienten mucho más empoderadas, sobre todo en el caso de las mujeres, y en el caso de los hombres también, porque ocurre justamente eso de empoderarse. Entonces, lo que viene a ser el teatro es una excusa para que tú me cuentes esa historia. Y después ya empieza obviamente un proceso mucho más avanzado de aquellos que quieran seguir realizando el proceso, en donde ya nos encontramos con técnicas más intermedias, más avanzadas de teatro.
1: O sea, sería como una persona que hace un monólogo, digamos, pero en vez de hacer un monólogo sobre un texto que se tiene que aprender, hace un monólogo, digamos, sobre su propia experiencia. Entonces conecta con eso. ¿Es así?
2: Es así, es muy correcto, Gonzalo, porque es muy fácil, o sea, no quiero decir fácil, pero sabemos que hablar de otro es mucho más simple que hablar de uno mismo, porque uno se encuentra con sus propias contradicciones, con sus propios fantasmas, sus propios demonios y además sus propios talentos al mismo tiempo, ¿no? Y eso cuesta. Entonces, ¿cómo hablo de mí? ¿Cómo empiezo a hablar de mí? Hay personas que llegan a hablar de sí mismos hablando de su abuela, por ejemplo. Claro, eso es muy interesante porque las personas no necesariamente hablan de ellos mismos. Hablan de la abuela que cocinaba en una cocina muy hermosa. Ellos estaban ahí y la abuela los peinaba, les daba de comer. Y hay toda una escena, pero cuando tú me hablas de la abuela ya estás hablando de ti, en el fondo, porque hay un ambiente detrás. Hay muchos mecanismos y hay otras personas que van directo al grano, ¿no? Me pasa esto, vengo de acá. Porque hay que entender muy bien esto también, que hay un duelo migratorio detrás, ¿vale? El duelo migratorio lo que te hace es activar una urgencia, en la práctica vivir el momento, juntar el dinero para pagar, comer, y yo no tengo ninguna otra cosa que poder hacer. Entonces, ¿qué hago conmigo? Entonces, dejo atrás las emociones, postergo, hay una postergación, básicamente.
1: De todas las historias que has escuchado y que habéis tenido, digamos, ahí en este proceso, ¿hay algún viaje, alguna historia específica que te haya tocado de una manera especial?
2: Sí, es una historia extremadamente dolorosa, ¿no? La pérdida de un padre, de un hermano fuera del país simultáneamente y aún así esta persona logra contar su historia, ¿no? La pérdida a distancia es un dolor peor que un funeral en el mismo lugar, sino que hay una pérdida que se produce en distancia y tiempo que tú no puedes sostener. Él vive el duelo en ese proceso. Fue increíble cómo el público sintonizó con esa lucha, ¿no? Porque hay un tema que no es perder la visa, ¿qué hago? ¿Viajo? ¿Y qué va a pasar de vuelta?
1: Cuéntame un poquito, eso quería llegar a la obra que vais a presentar. Cuéntame un poquito eso, qué vais a presentar y si puede ser, cómo ha sido el proceso, si es similar a lo que me estás contando ahora.
2: Mira, este grupo justamente son estudiantes que vienen de los cursos anteriores, pues efectivamente todos, prácticamente si no la mayoría, pasaron por lo que acabamos de hablar, ¿no? Y de pronto dijeron, me está gustando el teatro, queremos seguir. Y yo como dramaturgo preparo una obra que se llama La Trampa, ¿Qué es el sentido de la ilusión? ¿En qué creer? No hay utopías, no hay nada más allá de mi propio trabajo, ganar dinero, unas vacaciones, procrear y salir al mundo, ¿no? No hay utopías. Entonces, ¿dónde queda la ilusión? ¿Dónde queda la ilusión del amor? ¿Dónde queda la ilusión de una amistad? ¿Dónde queda la ilusión de un viaje o de una situación como migrante? No hay. Entonces yo me planteo eso como migrante, porque yo también soy migrante, estoy atravesado por eso familiarmente también, siendo una parte de mi vida palestina, una parte chilena también, con un origen político muy potente desde nuestros detenidos desaparecidos en Chile y en América Latina. En fin, entonces yo me preguntaba, ¿qué soy yo desde ese lugar? ¿Dónde está mi ilusión? ¿Soy

0: una generación que está fracturada por una dictadura y este mercado y esta situación, no, ¿qué me pasa a mí? Y me empecé a preguntar eso. Y yo creo una historia donde se atraviesan tres cosas muy importantes. Uno es la ilusión, la otra es la mentira y luego el fraude. Y trabajo con Pablo Neruda, premio Nobel de Literatura, poeta chileno, y trabajo el canto general, el número 10, que es Alturas de Machu Picchu. Y Pablo Neruda magistralmente explica cómo fue la desaparición de esa civilización, ¿cierto? El imperio inca. ¿Qué pasó con esos hombres? ¿Qué pasó con esas mujeres? ¿Qué pasó con ese universo que teníamos? ¿Dónde quedó? ¿De dónde venimos? ¿Para dónde vamos? ¿Y quiénes somos? Esa es la gran pregunta. ¿Qué estamos haciendo para sostener nuestra realidad? ¿Qué pasa? ¿Dónde quedamos nosotros? Y ahí aparece el arte, y ahí aparece el teatro. Entonces, lo que yo básicamente convoco a este grupo de personas es a volver a jugar como cuando éramos niños, ¿cierto? A crear un espacio de ilusión a través de una ficción, y los espectadores lo que van a ver en el Temperance Halls, que es el teatro donde vamos a estar acá en South Melbourne, el 12 y 13 de junio a las 7 y media, es justamente eso, ¿no? Bienvenido a la ilusión, al ser migrantes también. Como estamos siendo fragmentados, hay una gran pregunta que pasa. ¿Dónde está mi nueva identidad? Y la mayoría de nuestros testimonios caen en cuenta de que no soy ni de aquí ni de allá. Vivo en un limbo, soy una contradicción andante. Tiendo a vestirme de algo, pero realmente no soy eso. A lo largo y ancho, desde México y desde Estados Unidos, desde incluso Canadá hasta la Patagonia chilena, ¿cuántas civilizaciones, cuántos grupos de aborígenes nunca supimos su lengua? Y así, a pesar de todo, seguimos caminando como nómades en otras tierras, tratando de buscar esa respuesta desde diferentes lugares. Entonces, obviamente, mis estudiantes, al ser migrantes hispanohablantes, tengo actrices que son de España, de Madrid, tengo de Colombia, de México, de Venezuela, de Chile, de Argentina. Uno dice, Dios mío, ¿qué está pasando acá, no? Estamos siendo fragmentos. Yo veo desde Chile y digo, esta es mi América Latina. Ahí tengo a España, que somos lo mismo desde otro ángulo, y nos compartimos esta bella obra y se cruzan nuestras lenguas. Y eso es la obra. Y eso es lo que es el moco en el fondo. Te fijas, es el cruce, pero
1: Claro.
0: es a través del arte teatral. Y el testimonio hace que salga esta obra, porque yo como migrante y como director me tengo que responder esas preguntas también.
1: Manuel, muchísimas gracias por contarme toda esta experiencia con tanta pasión.
0: Muchísimas gracias, Gonzalo, por tu entrevista y me encantó tus preguntas y tu calidez. Así que muchísimas gracias.
2: Era Gonzalo Aguirre Gómez Corta con esta entrevista. Un poquito de música ahora. Esta es la versión de Luz Casal de Piensa en mí.

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0: En SBS Audio España, Australia en Español, tenemos de nuevo a Gonzalo Aguirre Gómez Corta con los deportes. Hola, Gonzalo.
1: Hola, Esther, ¿cómo estás?
0: Muy bien, ¿y tú?
1: Bien, bien, bien, aquí estamos.
0: Bueno, cuéntanos.
1: Bueno, pues empieza junio y ya sabes lo que eso significa en el mundo del deporte, ¿no, Esther?
0: Que ya no queda nada para que empiece el Mundial.
1: Bueno, pues así, tal cual. En menos de 2 semanas ya dará comienzo la cita que llevamos esperando durante 4 años... y que en Australia se podrá seguir a través de todas las plataformas de SBS. Y como el Mundial está a la vuelta de la esquina, ya se están disputando amistosos preparatorios. No empezaron bien los Socceroos tras la dura derrota por 1-0 ante México en el Rose Bowl de Los Ángeles. El Tri, coanfitrión del Mundial, fue el último rival antes de que el seleccionador Tony Popovich anunciara su plantilla para la Copa del Mundo. Ha sucedido esta mañana, ya lo ha anunciado. Y bueno, tenemos ya confirmados esos 26 jugadores que se representarán a Australia en el Mundial y tenemos gran sorpresa y es la inclusión de Cristian Volpato, un extremo de 22 años de edad que hace pocos días renunció a la selección italiana y ha sido recompensado por Popovich para unirse al grupo sin tener experiencia internacional. Tete Jengi es la otra cara y sin experiencia nueva. Tras haber jugado una gran temporada en la Liga de Japón. Los 4 jugadores que se quedan sin Mundial son Martin Boyle, Brandon Borello, Joe Gauci y Kie Rowles. La lista de Popovich incluye a 15 debutantes en un Mundial y está compuesta por los siguientes jugadores. Los arqueros, Patrick Beach, Paul Iso y Matthew Ryan. Los defensas, Aziz Behic, Jordan Boss, Cameron Burgess, Alessandro Circati, Milos Dejenek, Jason Guerra, Lucas Harrington, Jacob Italiano, Harry Sotar y Kai Trenwin. Los medios, Cameron Devlin, Ajin Krustic, Jackson Irvine, Connor Metcalf, Aiden O'Neill y Paul Ocon Engster. Y los delanteros, Néstor Iracunda, Matthew Leki Awer, Mabil, Mohamed Touré, Nishan Velupillai y Cristian Volpato y Tete Jengi. Estos son los jugadores que tienen a todo Australia con la ilusión de hacer un buen Mundial, Esther.
0: Sí, ojalá que, bueno, que den alegrías en este Mundial, por una vez. Bueno, y tenemos otros amistosos, ¿no?, que también se han jugado hace poco.
1: Sí, sí, correcto. Se han disputado varios amistosos relevantes y comenzamos con la apabullante puesta en escena de Brasil ante su público, que ha vencido esta mañana a Panamá por 6-0, con tantos de Vinicius Junior, Casemiro, Ryan Rocha, Lucas Paquetá, Thiago de penalti y Danilo. Otro de los encuentros que nos conciernen aquí en Australia es uno de los rivales de los Socceroos, precisamente en el grupo D. Estados Unidos ha logrado vencer a Senegal en un partido interesante, ya que los pupilos de Mauricio Pochettino se pusieron por delante con 2 goles de Sergio Dest en el minuto 7 y de Christian Pulisic en el minuto 20. Senegal puso las tablas gracias a un doblete de Sadio Mané y el estadounidense Forlarin Balogun hizo el tanto de la victoria en el minuto 63. En los equipos hispanos destacamos la victoria de Ecuador a Arabia Saudí el domingo por 2-1 con tantos de Jackson Porozo y Anthony Valencia. Durante esta madrugada se disputarán más amistosos.

0: amistosos, entre los que se incluye Turquía, rival de los Socceroos, en el grupo D contra Macedonia. Y mañana a las 9 de la mañana, hora del este, se juega el Colombia-Costa Rica, Esther.
1: Bueno, ahí estaremos pendientes de cómo van esos partidos amistosos previos. Y para seguir hablando del Mundial, la FIFA ha hecho un anuncio, ha dicho que va a poner nuevas reglas para mejorar el juego. ¿Qué es lo que han dicho?
0: Sí, bueno, suele suceder en los últimos mundiales, siempre implementan diferentes reglas, y en este caso pues lo que pretenden es que el juego sea más fluido y evitar las pérdidas de tiempo. Ha sido el mítico árbitro Pierluigi Collina, quien en la actualidad es presidente de la Comisión de Árbitros de la FIFA, quien ha explicado que se castigará con mayor dureza las pérdidas de tiempo, los insultos entre futbolistas, y que se mejorará el protocolo VAR con decisiones como la posibilidad de reparar una mala segunda amarilla que expulse o que signifique la expulsión de un jugador. Las protestas a los árbitros serán más castigadas también, y algunas de las novedades que entrarán en vigor durante el Mundial también incluyen penalización en retrasos durante los saques de banda. O sea, esto es nuevo, ¿eh? Si un jugador se retrasa deliberadamente, el árbitro lo indicará con el silbato. Y desde ese momento, el jugador tendrá 5 segundos para sacar de banda. Si no lo hace, el saque se le cederá al equipo contrario. Y en los saques de puerta también. La cuenta atrás se reduce a 5 segundos de los 8 que tenían los arqueros hasta ahora. Otro de los puntos es que si un jugador se tapa la boca mientras habla a un rival en una situación de confrontación, eso puede ser sancionado directamente con una tarjeta roja. Hemos tenido casos en el pasado donde se han producido insultos potenciales mientras un jugador se tapaba la boca. Así que,
1: claro,
0: bueno,
1: se tapa la boca para que no se vea que está insultando.
0: Correcto, para que no se le vean las cámaras. Entonces, claro, lo que quieren evitar es, bueno, pues ya el que se tape la boca mientras dice algo en situación de confrontación, se juega la roja.
1: Wow. Es bastante exigente. Y también, bueno, los cambios no tardarán más de 10 segundos en realizarse, ¿no? Ese es el tiempo que tienen los jugadores.
0: Claro, eso. Bueno, sí, los cambios no tardan más de 10 segundos en si un jugador va a ser sustituido y tarda más de 10 segundos en ser cambiado, se queda en el banquillo, el otro jugador entra en el terreno de juego y durante un minuto, o hasta que el tiempo se pare a partir de un minuto, ese equipo se queda con 10. Y si es un cambio múltiple, son varios jugadores los que se quedan sin estar en el campo. Todo eso si se tarda más de 10 segundos en salir de la cancha durante un cambio.
1: Wow, van a estar muy ocupados todas las cámaras.
0: Sí,
1: y los
0: van a estar contando cada segundo, por supuesto.
1: Sí, sí. Bueno, vamos con la Liga de Campeones.
0: Bueno, con la resaca, porque bueno, ya sabemos que el Paris Saint-Germain logró su título ante el Arsenal tras una agónica tanda de penales que le otorgó su segunda Liga de Campeones en 2 años. Pues al igual que sucedió la temporada pasada, en esta ocasión, Esther, las celebraciones en París tras este éxito logrado por el plantel de Luis Enrique frente al de Mikel Arteta han dejado un reguero de violencia y destrucción a lo largo y ancho de la capital francesa y de otras ciudades del país. La policía ha detenido a 780 personas y el ministro del Interior, Laurent Núñez, informó que 57 agentes resultaron heridos, lo que es sin duda el lado más amargo de lo que debería haber sido una fiesta después de que el PSG pues hiciera historia con un modelo de juego, además, implementado por Luis Enrique, donde las estrellas juegan al servicio del equipo, algo que dejó claro en un documental reciente, por cierto, y que ha llevado a cabo, casualidad o no, tras la marcha de Kylian Mbappé.
1: Bueno, nos vamos al Giro de Italia, que ha terminado esta madrugada.
0: Tal cual, el Giro de Italia ha finalizado con pues un australiano pues teniendo una actuación estelar. Se ha coronado como campeón, o digamos como emperador de Roma, el danés Jonas Vingegaard, aunque también, pues como decimos, ha habido nuevas muy buenas noticias para Australia, ya que Jai Hindley finalizó en tercer lugar de la general y se ha convertido en el segundo australiano con 3 podios en grandes vueltas. Lo ha hecho además con cierta épica, ya que durante la segunda semana de las 3 que hay en la competición estuvo en un tratamiento de antibióticos porque estaba malísimo, se encontraba fatal, y finalmente se recuperó a tiempo para lograr su gesta. Los 3 podios de Hindley se han producido en el Giro, que ganó en 2022, y donde quedó también segundo en 2021.
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